ser de 2 y hasta 4 versos, dependiendo del texto.

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todo lo que nos sintonizan de diferentes lugares. Soy Yesenia Solano, locutora mixteca. El día de hoy el compañero Xenia no se encuentra, pero para mañana ya se integra.

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La 1:39 por aquí, parece ser que ya corregimos un pequeño ahí error. Quizás algún compañero, un botoncito, a veces un botón cambia, digamos que esas consolas de repente hay botones, y a veces un botón lo pisa sin querer y pues corta la señal por un lado o por el otro, entonces a veces pasa, ¿no? Bueno, ya estamos de una cuenta, al parecer, en internet. Bueno, errores que a veces pasan, ¿no? Que pues un descuido le pasa a cualquiera. Bueno, vamos a continuar con la programación. Tenemos ya listo el siguiente bloque. Ni modo, a los que nos escuchan a través de la vía internet, no escucharon los corridos, pero mañana estaremos, ¿no? Bueno, ahí está. Entonces vamos con lo que tenemos programado. Banda Xochitlahuaca con el Negro de la Costa, La Carindona a cargo de la banda Orquesta Tropical, y a Suyoteca con Orquesta Tropical también, ¿sí? ¿Eh? 2000, bueno, ahí está. Son las 3:40.

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4: La 1:51 y vamos a cerrar con broche de oro, teniendo el tema de Linda India con Trío Tlacamama y por otro lado Mi Costa Chica con Trío Los Tomasines. Y bueno, con esos dos temas cerramos. Recuerda que en punto de a las 2 de la tarde, 14 horas, está la información que se origina en el puerto de Acapulco para todo el sistema de RTG. Bueno, y mañana haremos de nueva cuenta por ahí. Los que no escucharon los corridos, bueno, mañana vamos a tener más corridos allá para el buen George, que dice que, gracias George por avisarnos que no salía al aire, no me había dado cuenta aquí, y es que luego, pues uno estaba metido en otras cosas y se pierde, ¿no? Está uno checando porque pues a veces uno no se da cuenta y ahí está la cuestión. Es la 1:52, pásenla bien, disfruten esa tarde, aquí se siente el calorcito en Ometepec y por ahí ya checaron, se está formando otro meteoro, pues vamos a estar al pendiente. Bueno, que nos dé lluvia está bien, siempre y cuando no toque tierra, ¿verdad? Porque los meteoros no es necesario que toquen tierra para que pues metan mucha agua y hagan también desastres. Por eso siempre hay que prevenir, no hay que vivir cerca del digamos donde hay arroyo cerca, donde pasa el agua, porque pues un día pues se dan estos meteoros con gran fuerza, no tanto el viento sino que metan mucha agua y pues se vienen los deslaves. Y vean lo que ha pasado en el Tíbet, ¿no? Esa vez pasó y vuelve a pasar, ¿no? Porque mucha gente a veces vive a las orillas de los arroyos, de los ríos, y pues a veces dicen, no, pues aquí como 50 años y nunca se ha desbordado el río, el arroyo. Pero pues un día puede suceder, entonces no hay que retar a la naturaleza. Es la 1:53, mañana estaremos de nueva cuenta. Recuerden, a las 4 de la tarde tenemos hoy Guerreritos al aire.
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5: 2:02 p.m, totalmente en vivo desde este caluroso, muy, muy caluroso y soleado puerto de Acapulco. A ver cómo nos va a final de la semana con el nuevo fenómeno que ahorita vamos a tener todos los detalles, este huracán, esta tormenta que está en formación. Pero antes, saludamos a quienes nos ven por televisión. Canal 4.1 de señal abierta en Acapulco, el 4 de Total Play, el 4 de Easy en señal de televisión por cable. Saludamos a cada una de las estaciones de RTG Radio por todo el estado. En el caso de Acapulco, estamos en FM 97.7. En YouTube, gracias a la gente que se conecta vía esa plataforma y también por medio de Facebook. Así que, bienvenidos. Bueno, la Secretaría de Gestión Integral de Riesgos y Protección Civil de Guerrero mantiene en monitoreo, en vigilancia permanente, esto que ya es una depresión tropical, la 21E. En las próximas horas se podría acercar a las costas del Pacífico mexicano, incluyendo Guerrero, primero como tormenta y después como huracán. El meteorólogo Fermín Damián señaló que este fenómeno pasará de manera paralela a las costas de Guerrero y ocasionará lluvias fuertes, eso sí, por lo que hay un monitoreo, insistimos, permanente a la evolución, a la trayectoria del fenómeno.
6: Sin embargo, para el día de mañana, a las 6 de la mañana, mañana miércoles 14 de octubre a las 6 de la mañana, se estaría ubicando en esta posición como huracán categoría 1 en la escala Saffir-Simpson. Para el día jueves, podría estar en esta posición como huracán de categoría 2 en la escala Saffir-Simpson. Para el día viernes, localizado a las 6 de la mañana en esta posición como un huracán de categoría 3 en la escala Saffir-Simpson. Y muy probablemente el sábado en esta posición, como un huracán de categoría 2 en la escala Saffir-Simpson.
5: Toda la población, tener listos los planes internos de protección civil, el plan familiar, ¿qué vamos a hacer si llueve mucho? Estar pendientes también a los avisos y alertamientos oficiales. No le crea a cualquiera que vea ahí en las redes sociales. Váyase a la cuenta de la gobernadora, a la cuenta de Protección Civil, del Servicio Meteorológico Nacional, del Centro de Huracanes de los Estados Unidos, a la propia cuenta de Radio y Televisión de Guerrero, que somos medios serios y le vamos avisando conforme, pues tampoco somos adivinos, ¿no? Conforme los meteorólogos van interpretando pues todos estos modelos matemáticos como ese que está ahí en la pantalla. Entonces, pendientes de los avisos y alertamientos oficiales, las precipitaciones van a ocurrir de aquí hasta el domingo. De hecho, en el cono de incertidumbre, le llaman así porque la trayectoria todavía puede ser variable, el cono de incertidumbre que publicó esta mañana alrededor de las 9, el Centro Nacional de Huracanes de los Estados Unidos, hablaba de un posible impacto otra vez para la zona de Michoacán, para la zona de Colima, pero es muy pronto para saber si va a pegar en tierra o va a ir paralelo, como decía el meteorólogo hace un momento. Todavía es muy pronto. Lo que sí podría existir esta condición de lluvias a finales de esta semana, desde el miércoles, de manera más intensa quizás el viernes, y ya escuchábamos posiblemente hasta el domingo. Vamos a ver cómo evoluciona y lo iremos comentando. Podría ser huracán para el miércoles a las 6 de la tarde, podría ser huracán mayor para el jueves, huracán mayor cuando hablamos ya de categoría 3 hacia arriba. Conforme vaya evolucionando, aquí lo iremos comentando. De hecho, el próximo aviso va a salir, el del Centro Nacional de Huracanes de los Estados Unidos, va a salir hoy a las 3 de la tarde. Vamos a ver qué novedades tenemos de este sistema. Por lo pronto, seguimos en temporada de lluvias y a hacer lo que ya sabemos que se tiene que llevar a cabo, el plan de protección civil, guardar los documentos, tener cosas con batería, en fin, ya sabemos bastante bien aquí en Acapulco. Bueno, en la sierra temen quedar incomunicados justamente el tema de las precipitaciones.
7: A 5 meses de los daños que sufrió la carretera serrana Atoyac-Paraíso y a 3 años de estar habilitado meramente como paso provisional por el hundimiento padecido por el paso del huracán Otis, los trabajos rehabilitados muestran grietas y socavones que evidencian deficiencias en estos trabajos. Vecinos de la zona y conductores alertan que el riesgo de quedar incomunicados es latente ante la presencia de lluvias fuertes, por lo que resta de la temporada de ciclones. La cinta asfáltica y cunetas están hundiendo y se han generado socavones con las recientes lluvias. Estos daños, además, son agravados por el constante paso de camiones madereros. Esta vía es importante en la región porque conecta las 3 zonas serranas, la de Atoyac, San Miguel Totolapan y Eleodoro Castillo. En tanto, en el municipio de Tecpan de Galeana, personal de la Dirección de Gestión Integral de Riesgo y Protección Civil Municipal atendió un derrumbe de piedras en la carretera serrana El Balcón. El percance se registró a la altura del punto conocido como el Pulsimiche, donde la caída de rocas obstaculizaba de manera parcial el tránsito vehicular debido a los reblandecimientos de la tierra por el temporal. Desde Atoyac de Álvarez para RTG Noticias, Francisco Magaña.
5: Y no solo en la sierra, también en otras partes altas del estado, me refiero a la región de la montaña, también hay afectaciones.
8: La comunicación en algunos caminos de la región de la montaña tras las lluvias que dejó Simón comienza a restablecerse mediante los trabajos de limpieza y retiro de material. El paso de vehículos ya es posible en algunos tramos carreteros, aunque los conductores deben extremar precauciones debido a los escurrimientos de agua que continúan en distintas zonas. En la ruta que comunica Tilapa con Santa Cruz del Rincón, en contraste, persisten derrumbes y deslaves sobre la vía, situación que dificulta la circulación y representa un riesgo para automovilistas y pasajeros del transporte público. Pobladores de la zona realizan recorridos para evitar algunas afectaciones como postes. Comisión Federal de Electricidad, en situación de riesgo, han sido asegurados con cuerdas para evitar el colapso y, en consecuencia, padecer de la suspensión del servicio de energía eléctrica. En parte baja del municipio de Cochuapa el Grande, el acceso de diversas comunidades continúa siendo prácticamente imposible, a pesar de que algunos conductores intentan cruzar las grandes cantidades de lodo, impiden el paso de unidades vehiculares. Una situación similar representa el tramo carretero de Llano de las Piedras de Citlaltepec, donde también reportan derrumbes y deslaves que obstaculizan el tránsito vehicular. Por otra parte, en el municipio de Malinaltepec comienza a registrarse los reportes de deslaves en la localidad de Cerro Timbre, así como afectaciones de viviendas construidas con lodo, paja y materiales que son vulnerables ante las lluvias y la humedad. Autoridades no han hecho un corte de afectaciones totales. En algunas localidades de la región existen precipitaciones en las que es menor cantidad, sobre todo en la parte alta de la montaña. Ante estas condiciones, Protección Civil recomienda a automovilistas y zonas afectadas evitar cruzar caminos inundados o cubiertos de lodo, no intentar atravesar zonas con deslaves y mantenerse atentos a los reportes de las autoridades. Virgilio Gil, RTG Noticias.
5: De regreso aquí al puerto de Acapulco, los refugios temporales se mantienen activos ante el pronóstico de lluvias.
9: La Coordinación General de Protección Civil y Bomberos de Acapulco informó que para este miércoles y jueves se esperan lluvias de moderadas a fuertes y en caso de ser necesario se cuenta con 34 inmuebles que podrán funcionar como refugios temporales, los cuales pueden ser habilitados en caso de una contingencia. Como parte de las acciones preventivas ante posibles lluvias intensas, la Coordinación General de Protección Civil y Bomberos de Acapulco puede habilitar estos espacios para el resguardo seguro de las familias que lo requieran. El coordinador de Protección Civil y Bomberos, Raúl Noyola Rocha, explicó que los inmuebles deben cumplir con condiciones adecuadas de seguridad estructural y no representar riesgos relacionados con árboles, cables o objetos que pudieran colapsar durante las lluvias o los fuertes vientos.
10: Se ubica en el refugio más cercano, de hecho, ingresando a nuestra página oficial de la Coordinación General, ahí tenemos un QR donde se manda la ubicación por Google y tenerlo ya ubicado. Va a estar funcionando a partir de mañana lo que es el refugio, van a estar abiertos totalmente, las 26 zonas vamos a estar desplegadas en todo Acapulco.
9: Las autoridades también han llamado a la población que habita en zonas de alto riesgo a mantenerse informada, identificar el refugio temporal más cercano y atender las indicaciones de Protección Civil. Les ha informado Hugo Sandoval Alcaraz para RTG Noticias.
5: Retomaremos lo relativo al pronóstico de lluvias por esta tormenta, este huracán que está todavía en formación. Lo vamos a retomar en un momento. Por lo pronto, lo relativo a la seguridad y lo que dicen allá en Palacio Nacional, lo que dice el gobierno federal sobre las estadísticas, están celebrando estos datos que son positivos, a la baja el número de homicidios dolosos en Guerrero.
11: Guerrero registró una disminución del 60% en el promedio diario de homicidios dolosos entre septiembre de 2024 y septiembre de 2026. Resultado reportado por el Gobierno de México como parte de la estrategia de seguridad implementada en coordinación con el Gobierno del Estado, encabezado por la gobernadora Evelyn Salgado Pineda. Durante la conferencia matutina, la titular del Secretariado Ejecutivo del Sistema Nacional de Seguridad Pública, Marcela Figueroa Franco, dio a conocer que, de acuerdo con los datos expuestos, el promedio diario de homicidios dolosos pasó de 6.6 casos en septiembre de 2024 a 2.6 en septiembre de 2026, lo que representa una reducción del 60% en el periodo referido. Informó que Guerrero concentra el 5.7% del total nacional de homicidios dolosos registrados durante 2026, por lo que las acciones de seguridad mantienen el enfoque de la prevención, la atención de las causas de la violencia y el fortalecimiento de la coordinación entre las instituciones. RTG Noticias, Mar Horacio Ramos.
5: De hecho, el propio secretario de Seguridad, bueno, Seguridad Federal, la dependencia se llama Secretaría de Seguridad y Protección Ciudadana, es del Gobierno de México, el propio Omar García Harfuch, reconoce y agradece a la gobernadora de Guerrero, a Evelyn Salgado Pineda, por el apoyo, por la coordinación para mantener todas estas labores institucionales y fortalecer la seguridad en Guerrero. Esta coordinación, dice el gobierno federal, coordinación entre el gobierno de la República y el gobierno de Guerrero, pues ha dado resultados importantes en esta materia. Durante la mañanera de la presidenta de la República, Claudia Sheinbaum, ahí en Palacio Nacional, Omar García Harfuch destacó la colaboración entre las corporaciones de los tres niveles de gobierno, informó los resultados recientes de las investigaciones y operativos contra la extorsión que se han aplicado aquí en Acapulco.
12: También agradecemos a la gobernadora de Guerrero, Evelyn Salgado, por su apoyo y disposición para mantener la coordinación con las instituciones federales y fortalecer las acciones de seguridad en la entidad.
5: Entre estas acciones relevantes, informó la detención de Eliseo N., alias el Junior, identificado por las autoridades como uno de los presuntos extorsionadores de comerciantes del Mercado Central de Acapulco y de transportistas, de acuerdo a lo que han informado las autoridades. Además, lo señalan como operador de una célula criminal vinculada a un grupo delictivo. Con esta detención suman siete personas capturadas por su presunta relación con las extorsiones en el puerto y también con el ataque contra personal federal el año pasado, lo precisó el secretario. 2:15 p.m, hacemos una pausa, póngase en contacto con nosotros vía Facebook, búsquenos como RTG Radio y Televisión de Guerrero, está la transmisión en vivo y ahí leemos lo que usted nos deja en los comentarios. Pausa, volvemos.

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0: Estamos de vuelta aquí en Radio y Televisión de Guerrero y quiero agradecer mucho que estén hoy aquí en el programa Emiliana Sánchez Muñoz. Ella es coordinadora estatal del programa Expansión de la Educación Inicial. Ahorita le vamos a contar de qué se trata. Y está Rosa María Adame Catalán, que es la coordinadora de la modalidad escolarizada, igual del programa Expansión de la Educación Inicial, y dependen de la Secretaría de Educación. ¿De Educación Guerrero o de Educación Pública?
1: De Educación Guerrero y de Educación Pública.
0: Ambas.
1: Porque viene de ambas. Proyecto viene de una estrategia nacional.
0: Cuéntenos de qué se trata. A ver, esto está interesante sobre todo para aquellos que tengan pequeñitos entre 0 y 3 años.
1: Este programa tiene la finalidad de acompañar y fortalecer las prácticas de crianza de los niños de 0 a 3 años, pero también a las mujeres que están en gestación, que tienen el último trimestre de embarazo, también se les brinda este acompañamiento. Existen dos modalidades: la modalidad escolarizada a través de los centros de atención infantil y los CENDIS en proceso de regularización, y la no escolarizada, que se atiende a través de los centros de atención comunitarios de atención a la primera infancia y de la estrategia de visitas a hogar.
0: Nosotros aquí en Acapulco, ¿dónde tenemos estos centros?
2: Aquí en Acapulco cuentan con 19 centros de diferentes modalidades, que son: tenemos CAIS estatales, CAIS federales, CAIS del ISSSTE, CAIS del Seguro Social, el CAIS de la Naval y particulares. El CAIS federal, que está aquí ubicado en la Avenida Solidaridad, al lado de la Secundaria Técnica número 70, dentro del fraccionamiento Hornos Insurgentes, en donde atienden con un horario de 8 de la mañana a 3 y media de la tarde. Cabe aclarar que es el derecho de la educación de los niños, no es el derecho de la madre trabajadora, como anteriormente se estaba manejando. Ahora es el derecho que tienen los niños de estar dentro de una institución en donde desarrollen todas sus habilidades para una mejor oportunidad de vida.
0: Yo les preguntaba antes de comenzar la entrevista si esto era una especie de guardería, de CENDI, para que la gente lo pueda entender, pues, en términos a lo mejor muy claritos. ¿A quiénes van dirigidos? ¿Cómo pueden acceder a ello?
1: Bueno, como lo comentó hace un momento, existen dos modalidades: la escolarizada, que es donde asisten los niños en horario específico de 7:30 a 3 de la tarde, en donde solamente asiste el niño y se le da un acompañamiento asistencial y pedagógico. Pero también tenemos otra modalidad, que es la no escolarizada, en donde van las familias, y aquí se hace una intervención con el cuidador primario. Se le da una orientación, se crean redes de apoyo, pero además se les brinda alimentación. ¿Qué permite esto? Una mejor calidad de vida y de desarrollo y de conexiones neuronales en los pequeños, que les van a permitir en un futuro ser mejores seres humanos y que sean útiles para la sociedad.
0: No van a esperar a que llegue al kinder ni nada de eso. Cuénteme, iba a decir algo.
2: Sí, quiero complementar un poquito en que el término guardería ya no es utilizado. ¿Por qué? Porque antes se pensaba que a los niños los iban a guardar a las estancias.
0: Que ahí los dejaban.
2: Y que ahí los dejaban, lo que la madre trabajaba. Pero a partir del 15 de mayo del 2019, en donde sufre una reforma el artículo 3 constitucional y marca a la educación inicial como parte de la educación básica y obligatoria, cambia todo ese sistema asistencial que había por uno en donde el niño va a aprender. Primero, se considera que el niño es un aprendiz competente. El niño tiene derecho a la educación y puede desarrollar infinidad de habilidades para la vida.
0: Ahora, de 0 a 3 años, todo esto que me están diciendo, pues suena padrísimo, ¿no? Porque son los pequeñitos, sí, los que van haciendo toda esa parte, yo diría hasta lo social, ¿no? Porque sí, les ayuda, sí, mucho tener todas esas conexiones con los amiguitos e ir aprendiendo cosas, ¿no?
1: Así es. Cuando nosotros hacemos una intervención desde los primeros años de vida, incluso desde que están en el vientre materno, las conexiones neuronales se propician, y esto se transforma en mejores aprendizajes, en mejores habilidades lingüísticas, emocionales, cognitivas, de motricidad.
0: Eso para los niños, pero me llama la atención también la parte donde dicen el acompañamiento para las madres, para las familias. Cuéntenme casos de éxito donde alguna de las mamás o los papás dicen, me ha servido venir porque no nos damos esa oportunidad. A veces dicen, voy a criar al niño y como yo pueda, ¿no? Pero aquí hay acompañamiento.
2: De hecho, bueno, en la modalidad escolarizada mensualmente se llevan a cabo reuniones con padres, con algunos temas que son importantes para la crianza de los niños. Y en la modalidad no escolarizada, lo importante que es que dentro de la institución está el papá, el abuelito, la tía, el cuidador primario junto con el niño, a quien le van enseñando cómo desarrollar las actividades. Se les da la alimentación perceptiva, como ya lo comentaba la maestra. Y bueno, una de las cosas es el vínculo que se establece el cuidador, el niño, agente educativo, niño, cuidador.
0: Claro, llegan, por ejemplo, ya a una educación, por ejemplo, el jardín de niños o a la primaria, pues con muchas competencias, diría yo, algunas habilidades cognitivas sobre todo. Se me va a acabar el tiempo de la entrevista. ¿Qué familias, qué niños pueden ser beneficiados con esto? ¿Dónde los contactan? ¿Dónde preguntan más datos? Porque algunos en este momento dirán, ¿y yo cómo le entro? ¿Debo tener INSS, ISSSTE o cómo funciona?
2: Bueno, nosotros tenemos una página de Face en la cual nos pueden contactar, que se llama Programa Expansión de la Educación Guerrero, y tenemos un número de teléfono que es 747-151-69, que son las oficinas, y con gusto les damos la información. Tenemos, cabe aclarar que tenemos servicios en todo el estado de Guerrero. Tenemos 102 visitadores a hogares, 17 CECAPIS y 51 centros de atención infantil de diferentes modalidades, y les podemos dar información. Si tienen seguro, bueno, pues es del seguro. Si tienen ISSSTE, del ISSSTE, y si no, están los CAI federalizados o los CAI estatales también. Aquí tienen la ventaja de tener un CAI naval, y en Chilpancingo tenemos la ventaja de tener uno que es de la Universidad Autónoma de Guerrero.
0: O sea, hay alternativas.
1: Hay alternativas, pero recordarles sobre todo que no es necesario que tengan un sustento o una institución que las avale. El programa recibe a toda la población sin que tenga ningún derecho.
0: Muy bien.
1: Es derecho de los niños.
0: Repítanme el teléfono más despacito para la gente de radio y el nombre de la página.
2: Claro que sí. La página se llama Programa Expansión de la Educación Inicial Guerrero, y el teléfono es 747-471-5169.
0: A ver, otra vez.
2: Programa Expansión de la Educación Inicial Guerrero es la página de Face, y nuestro teléfono es el 747-471-5169.
0: Es que yo siempre me acuerdo, porque este programa lo hacemos también para la gente de radio, entonces los que nos van oyendo ahorita en el vehículo y dicen, a mí me interesa, pues bueno, ya pudieron anotar mejor, y si no, queda la transmisión en vivo, que ahí trae todos
2: claro
0: los datos.
2: Sí.
0: Le agradezco a Emiliana Sánchez Muñoz, es la coordinadora estatal del Programa Expansión de la Educación Inicial, y también a Rosa María Adame Catalán, la coordinadora de la modalidad escolarizada. Las vamos a volver a invitar porque el tema
2: da para mucho más,
0: claro, y para seguir platicando. Javi, ¿cuál me dijiste? La 13. Vámonos con esto. Instala la gobernadora. Aquí quédense conmigo. Instala la gobernadora estos comités municipales de salud mental y adicciones.
3: En el marco del Día Mundial de la Salud Mental, la gobernadora Evelyn Salgado Pineda instaló los comités municipales de salud mental. Ahí destacó que su gobierno seguirá garantizando el derecho a la salud de manera gratuita, pero de calidad. Un derecho para todas y todos los guerrerenses.
4: En Guerrero tenemos muy claro que la salud es uno de los derechos más importantes que tiene nuestro pueblo. Que garantizarlo significa, por supuesto, trabajar todos los días para que nuestras familias, para que todas las familias de Guerrero tengan acceso a esta salud digna, cercana, y sobre todo una salud de calidad. Un derecho que debemos garantizar de manera integral, entendiendo que para tener un cuerpo sano, tenemos también que tener una mente sana.
3: Junto a la secretaria de Salud, Alondra García Carvajal, de la presidenta del DIF, Liz Salgado Pineda, de alcaldes y alcaldesas de Guerrero, así como médicas y médicos de la entidad, la mandataria estatal fue enfática en su solicitud a los padres y madres de familia procurar a los preadolescentes a fin de que no caigan en las adicciones.
4: Ahí está, menores de 15 años, 43.2%. ¿Qué está pasando con nuestras niñas, niños y jóvenes menores de 15 años. Es cuando más atención debemos ponerle a nuestras hijas, a nuestros hijos, a nuestros familiares o a los tutores también. A veces no es hija, hijo, pero se quedan a cargo de la tía, del tío, de la abuelita, del abuelito. Es cuando más atención debemos poner.
3: Convocó a las autoridades locales a trabajar de manera coordinada a fin de poder cerrar la brecha y atender con puntualidad las enfermedades mentales. RTG Noticias, Mar Horacio Ramos.
0: 2:30, una pausa, póngase en contacto a través de Facebook. Volvemos.

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0: Estamos de vuelta y se encuentra aquí con nosotros el director de la Orquesta Filarmónica de Acapulco, que ya es de casa, él nos visita cada vez que va a haber concierto. Le agradecemos esa coordinación que hay entre la Orquesta Filarmónica de Acapulco y Radio y Televisión de Guerrero, porque aparte aquí el director Bartolomeus Henry Van de Velde tiene también su programa de radio aquí, ¿no?
1: Exactamente, el podcast que se llama. Es muy interesante porque nosotros invitar siempre otras personas que piensan de la música, del programa, qué pasa en la historia, etc. Es muy interesante.
0: Siempre es bueno debatir sobre la música, ¿no? Y se reúne usted ahí con los expertos.
1: Exactamente. Ahora es más rápido, pero es interesante, gracias a la RTG que apoyo siempre la orquesta.
0: Está el programa, el podcast de la Orquesta Filarmónica de Acapulco ahí en la estación de radio. Es a las 6, ¿verdad?
1: A las 6.
0: Lunes,
1: todos lunes, dos lunes siempre. El lunes antes del concierto.
0: El lunes antes del concierto a las 6 de la tarde, para que no se lo pierdan. Bueno, hay conciertos, si la lluvia lo permite, hay conciertos programados.
1: Exactamente, porque la lluvia es no otro amigo. Pero próximo jueves, el 15 de octubre, en Playa Suite, Acapulco, Salón Jaguar, a las 7 de la noche, en 9 tradiciones, pero tradiciones literarias. El programa es un poco diferente que normalmente. La costumbre es siempre, no tocamos una canción de Guerrero, que es Tasco de Mis Amores. Yo no sé por qué se llama Tasco de Mis Amores. Yo creo que la gente de Guerrero sabe mejor que yo. Para mí, Tasco es fantástico, especialmente es en montaña, al aire, y los restaurantes son fantásticos en Tasco.
0: Un lugar maravilloso,
1: sí.
0: Pero aparte es de Raful Krayen, ¿no? Que es
1: sí.
0: Un personaje muy conocido, muy querido en la historia tasqueña.
1: Exactamente. Después una ópera de barroco, se llama Ifigenia en Aulide de Christoph Willibald Gluck. ¿Sabes cuando los europeos tocaron la ópera en París la primera vez? Todo el público dice, es no bien. Pero por la obertura es un gran suceso. Y finalmente nosotros tocar la obertura de Gluck, pero la obertura es el ejemplo por el tiempo del barroco. Muchos otros compositores utilizar la manera de escribir la música barroca de Gluck en las obras después. Finalmente, después, una otra obra que se llama El lago encantado de Anatoly Liadov. Es una obra especial, es una obra sin realmente una estructura de composición. ¿Por qué esta obra? Porque después en el programa no tocamos obras del impresionismo en el tiempo del simbolismo. Y aquí es un ejemplo, es no larga la pieza, una pieza que nosotros sentir el agua, la montaña, realmente yo no sé, yo creo es por el público. Pero la composición es sin estructura musical, solo una estructura armonial, pero no musical. Después, un estreno mundial de nuestro compositor de Acapulco, Olivier Martínez Ramos, que escribe especialmente por el concierto, Poema Sinfónico número 1.
0: Solo por el concierto, es sí. el estreno.
1: Sí, es estreno. Yo no sé, yo conozco la obra, porque yo voy a estudiar. Pero finalmente yo no sé cómo es la sonoridad y cómo el concierto o si el público le gusta sí o no. Pero yo creo que Ramos es un compositor de música de película. Y yo creo que es un talento fantástico.
0: ¿Es de Acapulco?
1: Es de Acapulco. Él es vivir aquí, he nacido aquí en Acapulco.
0: Oliver sí. Martínez Ramos.
1: Sí, okay. Muy bien, fantástico. Finalmente, La tumba Couperin de Maurice Ravel. El título dice La tumba Couperin, es normalmente una música por los muertos y triste. No, los cuatro movimientos de La tumba Couperin es música alegre, es música feliz. Yo creo que Maurice Ravel es un poco mexicano porque en México noviembre es también la fiesta de muertos.
0: Sí.
1: La composición La tumba de Couperin, que es original por piano, pero orquestación de Ravel por orquesta, es una obra muy, muy, muy fantástico. Y finalmente la Sinfonía número 3 de Albert Roussel. Albert Roussel es también francés. Es un ejemplo, es posible que es un poco difícil porque es una composición después del impresionismo. Y la música después del impresionismo, los compositores, especialmente francés, escriben mucho, mucho. La armonía es un poco pesante. Mi observación es, querido público, escuchar la sinfonía de Albert Roussel con distancia. Y cuando nos escuchamos la música con distancia, he observado muy bien qué instrumento tocar, qué ritmo, qué color. Yo creo que la obra de Albert Roussel es una obra más profunda y que nosotros dice, ah, el programa es especial, pero Albert Roussel es muy especial.
0: Entonces, este programa está, pues, digamos, configurado de cierta manera para sí. llevarnos a estas tradiciones literarias, ¿no?
1: Exactamente, porque por el amor nos escriben muchas cartas de amor. Y también, por ejemplo, Albert Roussel lee muchos libros de francés y la inspiración es de muchos de libros de Albert Roussel, también Ravel. Finalmente, la música para mí es también literaria.
0: Sí, finalmente. Digamos, cuando tú piensas a lo mejor en algún libro, también, al igual que las películas, ¿no?
1: Exactamente.
0: Te puedes referir a una pieza musical. Pues todo eso lo van a poder escuchar el jueves 15 de octubre a las 7 de la noche en el Hotel Playa Suites. Los boletos son gratuitos, como siempre pero que llamen, ¿no?
1: Sí, sí, siempre gratuito. Un mensaje o número 744-325-5135.
0: Tienen que solicitarlo ahí, no tiene ningún costo, pero sí llevan un control. Entonces, repetimos el número que ya decía el maestro, 74-43-25-51-35. Ese ya guárdelo, porque es el de la OFA, ¿verdad?
1: Sí.
0: Es el que se usa para esto y pueden enviar WhatsApp también, ¿sí? 74-43-25-51-35. Suerte, maestro.
1: Esperemos, muchas gracias.
0: Esperemos que las condiciones climatológicas el jueves nos permitan escuchar todo esto con la mayor tranquilidad.
1: Sí.
0: Y pues finalmente si llueve no pasa nada. Si hay una advertencia mayor, pues ahí sí, ¿no?
1: Sí, sí.
0: Allá en Bélgica llueve mucho, ¿verdad?
1: Sí, mucho lluvia, pero no fuerte como aquí. Aquí es mucho fuerte. Y también la diferencia es que la construcción es diferente. Vosotros, construcción por el sol, en otra construcción es por la lluvia. ¿Quién es la mejor? Sol.
0: Claro, disfrutamos del sol casi todo el año, salvo algunas excepciones. Es el director de la Orquesta Filarmónica de Acapulco, Bartolomeus Henry Van de Velde, con esta invitación. Jueves 15 de octubre, 7 p.m. en el Salón Jaguar del Playa Suite. Solicite sus boletos. Vamos con el programa Ver Bien para Aprender Mejor.
2: Al encabezar la entrega de lentes dentro del programa Ver Bien para Aprender Mejor a estudiantes de la Secundaria Federal número 1 de Acapulco, la gobernadora Evelyn Salgado Pineda destacó que esta estrategia permite el desarrollo integral de niñas y niños para su proceso de formación educativa. Esta acción representa una inversión de 2 millones de pesos en beneficio de 10 mil estudiantes.
3: Con una inversión de más de 2 millones de pesos, es como se atiende la salud visual de más de 10 mil estudiantes y se están entregando más de 2 mil pares de lentes que les van a permitir aprovechar mejor sus clases.
2: Junto al secretario de Educación, Ricardo Castillo Peña, del responsable del programa, José Alberto Acevedo, de autoridades municipales, directivos, maestras, maestros y el alumnado de esa secundaria federal, la mandataria estatal señaló que durante su administración se ha aplicado una inversión por el orden de los 420 millones de pesos en 243 obras en escuelas e infraestructura educativa.
3: Por eso hemos impulsado esta política, que es una política histórica en materia educativa, apoyando y respaldando todos los procesos que garantizan una educación de calidad. Por ejemplo, aquí en Acapulco hemos destinado más de 420 millones de pesos en 243 obras en las escuelas, en infraestructura educativa.
2: La mandataria estatal puntualizó que la transformación educativa sigue para el estado de Guerrero. RTG Noticias, Mar Horacio Ramos.
0: 2:46, pausa, volvemos.

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0: Bueno, estoy viendo que ya el fenómeno que tenemos frente a las costas mexicanas ya se llama Trudy, o sea que ya es tormenta tropical, pasó de depresión tropical a tormenta. Ha estado evolucionando con cierta rapidez en comparación con lo que han dicho las autoridades, los meteorólogos, que decían que en el transcurso de las próximas horas, pues veo que ya el Centro Nacional de Huracanes de los Estados Unidos ya le puso en el mapa el nombre de Trudy. Vamos a esperar a ver si antes de las 3 de la tarde tenemos algún reporte de actualización. Bueno, continuamos, y los pescadores aquí en Acapulco están tomando medidas con sus embarcaciones por la cercanía de esta tormenta tropical.
1: Ante el pronóstico de que continuarán las lluvias fuertes o de que Acapulco puede recibir el embate de una tormenta tropical, los prestadores de servicios náuticos y pescadores toman medidas preventivas. Óscar Fausto Samayoa Dorantes, presidente de la Federación de Buzos y Pescadores Independientes del Estado de Guerrero, dijo que primero dejan de trabajar, no ingresan al mar y las embarcaciones las dejan en la franja de arena.
2: Nosotros tenemos más de 18 días que las embarcaciones que tiene la Federación o toda la bahía, lo que hacemos es resguardarlas a las orillas de las playas, por ejemplo el Manzanillo. Todo lo que es la franja de Manzanillo, ahí tenemos muchas lanchas varadas en la playa, por lo mismo, por los huracanes que vienen. Ahorita contamos con un mar de fondo.
1: Espera que las lluvias pronto los deje trabajar, ya que llevan más de 18 días sin ingresar al mar, así que no han llevado el sustento a sus familias. Manuel Noriega Lalente, les ha informado Hugo Sandoval Alcaraz para RTG Noticias.
0: Ahorita ampliamos más datos de eso. Antes, la protesta de los maestros de las secundarias técnicas, ¿cómo va?
3: Integrantes de la sección 14 del Sindicato Nacional de Trabajadores de la Educación, CENTE, tomaron las instalaciones de los servicios educativos de la región Costa Chica, con sede en el municipio de Florenzo, Villarreal. Exigencia de pago de adeudos por horas trabajadas, nombramientos, recategorizaciones y la contratación de personal para cubrir las asignaturas pendientes.
4: Nuestra necesidad es coordinada con todos los compañeros de secundarias técnicas, porque todos, en todas las escuelas hay necesidades de vacantes, de adeudos y lo principal, de que bajen la matrícula, que por ello no han estado pagando los adeudos de horas ni de horas adicionales. Desde aquí le decimos a la Secretaría que los compañeros de la región Costa Chica, los supervisores, los directores y los docentes y personal administrativo, estamos en pie de lucha y no vamos a dar ningún paso atrás.
3: Indicaron que el paro laboral continuará en las escuelas secundarias técnicas de Guerrero hasta que haya una respuesta favorable por parte de las autoridades correspondientes. Víctor Manzanares, Romualdo, RTG Noticias.
0: El Centro Nacional de Huracanes de los Estados Unidos emitió su aviso de las 3 de la tarde, le ponen ese horario, lo sacan un poquitito antes, aquí lo hemos revisado, y bueno, dice que ya es tormenta tropical, el fenómeno se llama Trudy, se está intensificando en el Océano Pacífico, de hecho se podría convertir en huracán mayor, o sea, arriba de 3. Huracán mayor para el viernes, de acuerdo con este reporte. A las 3 de la tarde, Trudy se localizaba pues bastante lejos de Acapulco, 790 kilómetros al sur-sureste de Acapulco. Está muy lejos todavía. Los vientos sostenidos son de 65 kilómetros por hora y está avanzando hacia el noroeste a 13 kilómetros por hora. El pronóstico advierte que este sistema podría acercarse a las costas del sureste

0: y también del occidente de México. El occidente pues ya es Jalisco, Colima, ¿no? Nayarit, nosotros somos esta zona del sureste, Oaxaca, Guerrero. Habría viento, lluvias y aumento del nivel del mar. Sin embargo, y esto hay que dejarlo bien clarito, sin embargo existe incertidumbre todavía sobre la trayectoria exacta y sobre las zonas que podrían resultar afectadas. Es muy pronto. Se prevé que el oleaje afecte algunas zonas de la costa mexicana casi al final de la semana. Ojo, para los bañistas. Todavía no hay ninguna alerta costera, la autoridad mexicana no ha emitido ninguna alerta costera. ¿Cuál es la recomendación? Pues mantenerse atenta a los avisos, estos van a ir cambiando en el transcurso de las próximas horas. Ahora, la cuestión de peso con Manuel Nava.
1: ¿Cómo les va? ¿Cómo están ustedes? La economía digital no sustituirá al efectivo. Es una cuestión de peso. El pasado 7 de octubre se aprobó la nueva ley de economía digital para pagos de esa naturaleza y electrónicos, la cual busca transformar la manera en que se realizan los cobros y transacciones diarias, impulsando alternativas tecnológicas frente al dinero físico. Es importante saber que la ley no elimina el billete ni la moneda física de forma generalizada, ya que los comercios y dependencias gubernamentales están obligados por ley a aceptar efectivo o cheque en caso de fallas técnicas, apagones o falta de conectividad. La Secretaría de Hacienda tendrá la facultad de determinar ciertos sectores estratégicos o trámites específicos que operarán únicamente de forma digital. En transferencias mediante sistemas como CODI o SPEI, la comisión por ley pasa a ser de 0 pesos. Además, el Banco de México obligará a todas las terminales bancarias a que acepten un código QR universal, facilitando que cualquier persona pague desde su celular sin importar de qué banco sea su aplicación. Las transacciones simplificadas mediante el teléfono celular tendrán un tiempo estimado de entre 3 y 5 segundos. La economía digital no va a eliminar el dinero en efectivo. Es una cuestión de peso. Por el favor de su atención, muchas gracias.
0: Saludos a Sasha Emiliano, que nos está viendo allá en Chilpancingo. Saludos a Evelina Garduño, dice, saludos desde Cancún, Quintana Roo, lo sigo desde aquí. Saludos hasta Cancún. Que por cierto, ayer escuché que ya va a haber pronto un vuelo directo, que lo andaban gestionando. Digo, tenemos un vuelo que hace, entiendo, escala en el AIFA, no te bajas del avión y ya de ahí vuelve a subir y llega a Cancún, pero hace esa escala en la Ciudad de México. Esperemos que pronto haya uno directo también. Bueno, Evelina Garduño, dicen que ¿para qué el vuelo de Cancún? Pues el vuelo de Cancún, los de aquí queremos ir para allá y los de allá quieren venir, ¿no? ¿Por qué no? En fin, los dos son un paraíso. Saludos hasta por allá y gracias a usted por vernos. Habrá más información a las 8 de la noche con Manuel Díaz Valderas. Manténgase al pendiente del tema de las lluvias. Soy Irvin Ávila, gracias, pásela bien.
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1: 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Se ha formado la depresión tropical 21E, localizada a 650 kilómetros al sur de Puerto Ángel, Oaxaca, con vientos de 55 a 75 kilómetros por hora y mantiene un desplazamiento de 17 kilómetros por hora. Se pide mantenerse informados y estar atentos a los siguientes avisos oficiales. 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

0: Hola, hola, qué gusto saludarlos de nuevo, mis queridos guerreritos y guerreritas. Y es que así como ustedes, aquí en Guerreritos al Aire, también estuvimos un ratito de vacaciones, pero ya estamos de vuelta, porque los extrañábamos un montón. Yo soy Kimberly Carmona y me da mucho gusto que me estén acompañando en otro programa más de Guerreritos al Aire, aquí en Radio y Televisión de Guerrero, donde ya saben que ustedes siempre tienen un espacio, porque aquí sabemos muy bien que las niñas y niños de Guerrero también quieren escuchar y ser escuchados. Así que antes de comenzar con nuestro programa, quiero mandar un saludo muy especial a todos los guerreritos y guerreritas que nos están escuchando por ahí en cualquiera de nuestras frecuencias. Primero, un saludo muy especial y enorme a todos y todas los guerreritos y guerreritas que nos escuchan desde Coyuca de Catalán, Taxco de Alarcón, Ometepec, Zihuatanejo, Zumpango, Acapulco o cualquier rinconcito bello de nuestro hermoso estado de Guerrero y que hoy están conectados conmigo en este espacio para escucharnos, divertirnos, bailar, cantar y aprender un montón de cosas juntos. Desde donde sea que nos estén escuchando por alguna de nuestras frecuencias, sean súper bienvenidos y bienvenidas a este espacio hecho especialmente con todo el amor del mundo para todos los niños y niñas de nuestro estado. Y empezamos el programa con todo, mis queridos guerreritos y guerreritas, por si alguno de ustedes ya se les andan olvidando las letras. La canción que escuchamos al principio se llama El Abecedario en Dembow, un ritmo y un género que viene desde la República Dominicana, pero ya ha puesto a bailar a todo el mundo. Y qué mejor que repasar un ratito las letras que bailando y cantando. Espero que les haya gustado mucho, porque la verdad es que esta versión a mí me encantó. Y bueno, guerreritos y guerreritas, hoy, como en todos los programas, claro que les tengo un juego. Nuestra adivinanza guerrerita que no nos puede faltar por nada del mundo, para que todos y todas activemos nuestra mente.
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0: ¿Listos? ¿Listas? Ahí va. Escuchen muy, muy bien. No tengo tareas. No llevo uniforme. Ni mochila para estudiar. Puedo llevarte a la playa, al campo o a explorar. Tengo juegos, risas y aventuras y mucho tiempo para descansar. ¿Qué soy? ¿Escucharon? Ahí va otra vez. No tengo tareas. No llevo uniforme ni mochila para estudiar. Puedo llevarte a la playa, al campo o a explorar. Tengo juegos, risas, aventuras y mucho tiempo para descansar. ¿Qué soy? ¿Qué será? ¿Qué será, guerreritos y guerreritas? Pónganse a pensar, pidan la ayuda a sus amiguitos, a sus papás, a sus hermanos o a la persona que tengan ahí cerquita de ustedes. En el siguiente bloque se las voy a volver a repetir para ver si le atinan. Así que quédense hasta el final, porque en el último bloque es donde vamos a descubrir todos juntos qué es. Oigan, guerreritos y guerreritas, sé que algunos de ustedes, la gran mayoría, sigue de vacaciones todavía. Y qué padre que sigan disfrutando, descansando. Y algunos otros de ustedes, también súper padre, que están tomando cursos de verano, donde yo pensaba que igual iban a estudiar y dije, no inventes, no los dejan descansar a mis guerreritos. Pero ya algunos de ustedes me contaron que no es así, que en sus cursos de verano tienen muchas actividades al aire libre, juegan fútbol, aprenden ajedrez. Algunos otros tienen actividades en albercas, ¿no? Hombre, así sí está padrísimo, porque me imagino que en esos cursos también hacen muchos amigos. Así que les voy a poner una canción que está muy de moda entre todos ustedes y que a todos les encanta bailar. El famosísimo 6-7. Pero a ver, ¿Tú has escuchado a alguien decir 6-7 y no sabes de qué hablan? No te preocupes, aquí te voy a dar lo que viene siendo el famosísimo contexto. 6-7 es una expresión que se volvió viral en internet, especialmente entre niños y adolescentes. El meme, porque así se le puede considerar, surgió de la canción Dude del rapero Skrilla, aunque dicen que también pudo haberse derivado de otras cuestiones, como nombres de calles o claves policiales. 6-7 significa 6-7 en español y los niños y niñas lo usan como una frase divertida y mira, sin un significado en específico. A veces simplemente lo utilizan como un comodín para responder a cualquier pregunta, reemplazando respuestas como bien o más o menos. Por ejemplo, si alguien les pregunta, ¿qué tal va tu curso de verano? Los guerreritos y guerreritas pueden responder 6-7. También lo usan como una broma sin sentido. A alguien de la nada en alguna clase se le puede ocurrir gritarlo como una broma para molestar a los profesores y llamar la atención de sus otros compañeros. Pero eso no es todo. Tú que me estás escuchando tienes que saber, si es que todavía no lo saben, que 6-7 suele ir acompañado de un gesto que se hace con ambas manos, con las palmas hacia arriba y un movimiento ligero de arriba abajo, para transmitir indecisión o simplemente para verse super cool y acompañar el meme. La expresión se popularizó gracias a videos, canciones y después comenzó a aparecer en conversaciones, comentarios y hasta en la escuela. Así que ahora que ya todos sabemos el significado, vamos a escuchar la famosísima canción que ahora también acompaña este trend. Directamente desde Brasil. Esto es 6-7 de Laurinha Acosta. Después de escucharla, vamos a una pausa, pero regresamos aquí a su programa Guerreritos al Aire.

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13: Ya regresamos, mis queridos guerreritos y guerreritas. Ya estamos de vuelta aquí en nuestro programa Guerreritos al Aire, que estás escuchando con Kimberly Carmona aquí en Radio y Televisión de Guerrero. Y oigan, en el bloque anterior hablábamos de una expresión muy popular actualmente entre todos los guerreritos y guerreritas. Fíjense, a ellos les encanta, pero a muchos adultos nos puede llegar a molestar, que tal vez no entendemos el chiste, no nos identificamos o simplemente no nos gusta. Pero es muy importante dejar que nuestros niños y niñas se expresen, porque expresar lo que sienten, piensan y necesitan les ayuda a conocerse, a tener confianza en sí mismos y aprender a comunicarse con los demás. Cuando escuchamos sus ideas, sus locuras, sus trends que traen, aunque sean diferentes a lo que nosotros nos gusta escuchar, nos gusta oír, les enseñamos que su voz es importante y que pueden hablar cuando algo les preocupa, les emociona o incluso cuando han cometido un error. También aprenden a reconocer sus emociones y a resolver los problemas de una manera más sana. Pero cuando constantemente les decimos que no hablen, que no lloren, que no digan eso, que no hagan preguntas o que simplemente escondan lo que sienten, pueden comenzar a pensar que expresar sus emociones o lo que les gusta está mal. Y con el tiempo podrían dejar de comunicar lo que necesitan o sentirse inseguros para hablar de sus problemas. Por eso, mamás, papás, maestras, adultos que nos están escuchando, hay que escuchar a nuestros niños y niñas. No siempre tenemos que estar de acuerdo con ellos, ni nos tiene que encantar todo lo que a ellos les encanta, pero sí podemos escucharlos con respeto. Porque cuando un niño o una niña siente que su voz importa, aprende algo muy valioso, que él también es importante. Y no solamente con las expresiones de moda, sino con todo lo que les gusta o les genera curiosidad. Precisamente para celebrar la expresión, vámonos con una canción de la increíble Lara Campos llamada Todo Tiene Tambor. ¿Se la saben? Pues quiero escucharlos a todos cantar muy fuerte.

¿Qué tal? Ay, a mí como me encanta esta canción. Espero que a ustedes también les haya gustado y la hayan disfrutado mucho. Y ahora sí, guerreritos y guerreritas, si en el bloque anterior se perdieron la adivinanza guerrerita, es hora de que pongan mucha atención, porque se las voy a repetir en este momento. ¿Listos? ¿Listas? Escuchen muy, muy bien. No tengo tareas. No llevo uniforme ni mochila para estudiar. Puedo llevarte a la playa, al campo o a explorar. Tengo juegos, risas, aventuras y mucho tiempo para descansar. ¿Qué soy? ¿Escucharon? Ahí va otra vez. No tengo tareas. No llevo uniforme ni mochila para estudiar. Puedo llevarte a la playa, al campo o a explorar. Tengo juegos, risas, aventuras y mucho tiempo para descansar. ¿Qué soy? Yo creo que ahora sí varios de ustedes ya saben cuál es la respuesta. Si no, sigan muy muy atentos que más adelante se las voy a repetir para que la adivinen. Ahora, vámonos con otra super canción. Esta vez con los Meñiques de la Casa y Baby Salomé. Esto es El Juego de los Ritmos. Después de escucharla, nos vamos a ir a una pausa, pero no se vayan, que seguimos con más de su programa Guerreritos al Aire, aquí en Radio y Televisión de Guerrero.

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5: 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Se pide mantenerse informados y estar atentos a los siguientes avisos oficiales. 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

guerreritos y guerreritas, soy Kimberly Carmona y ya estamos de regreso en su programa Guerreritos al Aire, que están escuchando por radio y televisión de Guerrero. Y la canción que acaban de escuchar se llama Corazón de Bombón, de Little Mapa y Ponchito de Nigris. Yo decía que esta canción se me hacía conocida. Investigando, resulta que esta es una nueva versión del tema que en el año de 1996, han pasado 84 años, como el meme Guerreritos y Guerreritas. Pero bueno, en ese año, otra generación muy diferente a la de ustedes, nos cantamos y bailamos con la cantante y actriz mexicana Anahí. Esta es una nueva versión, un relanzamiento, una versión más moderna de aquel clásico infantil de los años 90. Y la verdad es que también les quedó muy bien, para que no me quejo. Y a un montón de niños y niñas también les encantó. Además, ya me vi el video y está súper, súper bonito. Y oigan, guerreritos y guerreritas, recientemente también entramos en el mes de agosto, ya un poquito más de la mitad del año. Y obviamente no se me puede pasar darles todas las fechas importantes, las celebraciones, los días bonitos, para que no se les pase ninguno. Así que a ver, el primero de agosto celebramos el Día Mundial de la Alegría y ahí en redes sociales también andábamos celebrando el Día de la Novia, sobre todo aquí en México y en América Latina. 3 de agosto celebramos el Día Internacional de la Sandía. ¡Ay, qué rico está! Fruta tan deliciosa, tan jugosa, tan tropical. El 6 de agosto, el Día Mundial de la Paz. 8 de agosto, Día Internacional del Gato. A ver si se les pasó celebrarle a sus michis, darle sus abrazos, dénselos, porque el 8 de agosto es el Día Internacional del Gato. El 9 de agosto, el Día Internacional de los Pueblos Indígenas. 10 de agosto, Día Mundial del León. 12 de agosto, Día Internacional de la Juventud. 13 de agosto, Día Internacional de los Zurdos. 15 de agosto, Día Mundial de la Relajación. 17 de agosto, Día Mundial de la Abeja. 19 de agosto, Día Mundial de la Fotografía. El 19 de agosto también es el Día Mundial de la Asistencia Humanitaria. 20 de agosto, Día Mundial del Mosquito. ¡Ay, no puede ser! El mosquito tiene su día también. Y es el 20 de agosto. 22 de agosto, Día del Bombero en México. 26 de agosto, Día Internacional contra el Dengue. ¡Ay, sí! Ese mosquito que nos hace sufrir tanto, ¿verdad? Tiene su día también, pero en contra. El 28 de agosto es el Día Nacional de las Personas Adultas Mayores, aquí en México igual. 29 de agosto, Día Internacional del Gamer. Oigan, guerreritos y guerreritos, ¿sabían eso? ¿A cuántos guerreritos y guerreritas van a felicitar por el Día Internacional del Gamer? Que aunque no se dedican a eso oficialmente, se la pasan jugando y también hay que felicitarlos en su día. El 31 de agosto es el Día Internacional de los Afrodescendientes. Ahí está, me encanta. Creo que hay celebraciones y fechas especiales muy bonitas en este mes. Solo espero que no se me haya pasado ninguna. Y bueno, guerreritos y guerreritas, es momento de poner mucha, mucha atención y abrir bien grande sus oídos todo lo que puedan, porque en este momento les voy a repetir la adivinanza guerrerita del día de hoy. Esto dice así: no tengo tareas, no llevo uniforme ni mochila para estudiar. Puedo llevarte a la playa, al campo o a explorar. Tengo juegos, risas, aventuras y mucho tiempo para descansar. ¿Qué soy? ¿Escucharon? ¡Ahí va otra vez! No tengo tareas, no llevo uniforme ni mochila para estudiar. Puedo llevarte a la playa, al campo o a explorar. Tengo juegos, risas, aventuras y mucho tiempo para descansar. ¿Qué soy? ¡Ay, ay, ay, guerreritos y guerreritas! Ya estamos cada vez más cerca de saber la respuesta. Ya en nuestro siguiente bloque se las voy a decir, pero antes vamos a escuchar una canción súper movida para seguir
muy activos. Esto es El Baile del Cocodrilo con Sarita Bebé. Vamos a escucharla y después nos vamos a ir a una pausa, guerreritos y guerreritas. Pero claro que regresamos aquí a su programa, Guerreritos al Aire.

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Ya regresamos, mis queridos guerreritos y guerreritas. Ya estamos de vuelta aquí en su programa Guerreritos al Aire, que están escuchando en Radio y Televisión de Guerrero con Kimberly Carmona. Y esta es la parte donde me pongo un poquito triste porque ya estamos por terminar nuestro programa. Pero muy feliz porque yo espero que en este programa se hayan divertido y hayan aprendido un montón. Vamos ya casi a cerrar este programa, guerreritos y guerreritas, pero antes, la canción que acaban de escuchar nos habla de estar muy a la moda. Y la quise meter en este último bloque porque justo aquí es donde normalmente siempre nos visita nuestra amiguísima Chocoya La Lora, que siempre nos trae las noticias más top del momento. Ahorita ella está de vacaciones, dándose la gran vida, porque ya saben cómo es. Siempre una diva icónica. Pero ella me dejó aquí una lista de tips muy importantes para todas las guerreritas que nos están escuchando y que les encanta maquillarse o todo lo que tiene que ver con el maquillaje. Así que si tú eres una de ellas, por favor, pon mucha atención en estos tips. Número 1. Recuerda que no necesitas maquillaje para ser bonita. Uy, esto es súper importante, guerreritas. Maquillarte puede ser una forma de divertirte y expresarte, pero tu belleza no depende de llevar maquillaje. Número 2. Revisa las fórmulas o de qué están hechos los productos de maquillaje que tú estás utilizando. Antes de usar un producto, revisa sus ingredientes y si tienes piel sensible, es mejor que preguntes a un adulto de confianza qué productos son los adecuados para ti. Número 3. Compra en lugares seguros. Evita productos de origen desconocido o que no tengan información clara sobre los ingredientes, fabricantes o la caducidad. Número 4. Menos puede ser más. No necesitas utilizar muchos productos. Puedes empezar con algo sencillo y aprender poco a poco qué te gusta y qué te queda bien. Número 5. Ten especial cuidado con tus ojitos, guerrerita. No compartas rímel, delineadores ni productos para los ojos. Y evita usar maquillaje si el producto está vencido o tiene un olor o un aspecto raro. Número 6. No compartas tu maquillaje en general. Aunque sea con tu mejor amiga, no lo hagas. Compartir productos puede facilitar que se transmitan algunos honguitos, enfermedades, infecciones. Entonces es mejor evitar el compartir tu maquillaje. Número 7 y muy importante también, mantén siempre todo limpio. Lava tus brochas y tus esponjas con frecuencia y evita guardar los productos abiertos durante demasiado tiempo. Número 8, uy no, esta es mi favorita y el tip que yo les daría. O sea, si me dicen un tip estrella, Kimberly, sería este. Siempre desmaquíllense antes de dormir, retiren suavemente el maquillaje y limpien su rostro. Recuerden, guerreritas, que su piel también necesita descansar. Número 9. Maquíllate para divertirte, no para esconderte. Puedes experimentar con colores, estilos y looks porque te gustan, no porque sientas que tienes que cambiar tu apariencia. Y número 10, y muy importante también, ámate tal como eres. Tu rostro, tu cabello, tu piel y todas esas características que te hacen única forman parte especial de ti. El maquillaje puede ser un juego o una forma de creatividad, pero nunca una obligación para que tú te sientas valiosa o bonita. ¡Uy, no!

todavía no lo necesitan. Eso déjenselo, por ejemplo, no sé, a Quetzpalín, que ya está garrobo y tiene la piel toda tiesa de tanto sol. Ay, ¿qué estará haciendo mi amigo, por cierto? Ya extraño andarlo regañando. Pero bueno, sí, guerreritas, a veces con que nada más se pongan un poquito de rubor, se peinen sus cejitas y un poquito de brillo labial, quedan hermosísimas. Eso sí, muy importante, como nos dijo Chocoya en los tips, siempre desmaquíllense y laven muy, muy bien su carita. Yo sé que está difícil porque desde chiquitas nos encanta todo lo que tiene que ver con el cuidado y la belleza. Por eso les voy a poner otra canción de Ivana Molina llamada Girly. Para todas las girls que me están escuchando, ya saben qué hacer. Suban el volumen y a disfrutar.

Guerreritos y guerreritas, ya casi llegamos al final de nuestro programa, pero antes de despedirme, les voy a dar la última oportunidad para que adivinen la adivinanza guerrerita del día de hoy. No tengo tareas, no llevo uniforme, ni mochila para estudiar. Puedo llevarte a la playa, al campo o a explorar. Tengo juegos, risas, aventuras y mucho tiempo para descansar. ¿Qué soy? ¿Listos? ¿Listas? La respuesta correcta de la adivinanza guerrerita del día de hoy es... ¡las vacaciones! ¡Vacaciones, guerreritos y guerreritas! ¡No tengo tareas! ¡No llevo uniforme ni mochila para estudiar! ¡Puedo llevarte a la playa, al campo o a explorar! ¡Tengo juegos, risas, aventuras y mucho tiempo para descansar! ¡Las vacaciones, guerreritos y guerreritas!

0: que alguno de ustedes sí le haya atinado. Y pues ahora sí, mis queridos guerreritos y guerreritas, llegó la hora de despedirnos solo por hoy de Guerreritos al Aire. Yo de todo corazón espero que se la hayan pasado súper bien, que hayan aprendido, que hayan cantado y bailado mucho, que se hayan divertido y sobre todo que sepan que en RTG, aquí en Radio y Televisión de Guerrero, ustedes siempre tienen un espacio, porque los niños y niñas de Guerrero también quieren escuchar y ser escuchados. Muchísimas gracias a todos y todas mis guerreritos y guerreritas que nos acompañaron hasta el final de este programa. Gracias también a mi superproductor Juan Osorio, porque sin su ayuda este programa no sería posible. Sigan disfrutando mucho, mucho sus vacaciones, cada paseo, cada actividad, cada rato de descanso y cada momento con su familia. Yo soy Kimberly Carmona y fue un gusto platicar con todos ustedes. Les mando a todas y todos un fuerte abrazo, un besito y nos vemos en el próximo programa de Guerreritos al Aire. Bye, bye.
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5: Aviso importante.
6: La depresión tropical 21E se intensificó a tormenta tropical Trudy. Se localiza a 560 kilómetros al sur de Puerto Ángel, Oaxaca. Mantiene vientos de 65 kilómetros por hora y rachas de 85 kilómetros por hora. Y se desplaza a 13 kilómetros por hora. Se pide extremar precauciones, estar atentos a los avisos oficiales y no propagar rumores.
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3: ¿Cómo están, amigos? Muy buenas tardes. Gracias por seguir en el 1100 AM. Yo soy Nancy Miranda. Los estamos recibiendo con buena música. De verdad, tenemos para el gusto de toda la familia. De igual manera, ya nos han mandado el aviso del servicio meteorológico de esta tormenta. Así es que estén muy pendientes de la información. Vamos a dejarlos con buena música, la música de los grupos de la región presente aquí en RTG Ometepec. Buenas tardes.

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2: Aviso importante.
3: La depresión tropical 21E se intensificó a tormenta tropical Trudy. Se localiza a 560 kilómetros al sur de Puerto Ángel, Oaxaca. Mantiene vientos de 65 kilómetros por hora y rachas de 85 kilómetros por hora. Y se desplaza a 13 kilómetros por hora. Se pide extremar precauciones, estar atentos a los avisos oficiales y no propagar rumores.
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7: Son las 5:31, amigos, y seguimos con nuestros grupos de la región. Gracias a todos. Y bueno, vamos a dejarlos ahora con temas más romanticones. Vamos a escuchar y recordar a Raza Costeña, a Tony y su conjunto Magallón y a los primos de Huehuetán.
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1: Solamente 6 minutos y las 6 de la tarde. ¿Cómo están, amigos? Ya concluyendo este espacio musical. Gracias a todos. Bueno, vamos a saludar a esta preciosa Camila allá en Santa Ana, California. Espero que estés muy bien. Te mando un abrazote con mucho cariño. Todas las personas que te acompañan, cuídense mucho, Cuídense mucho. Y bueno, pues vamos a seguir con la música. Les vamos a alegrar la tarde con la música de la región aquí desde Guerrero.

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3: La depresión tropical 21E se intensificó a tormenta tropical Trudy. Se localiza a 560 kilómetros al sur de Puerto Ángel, Oaxaca. Mantiene vientos de 65 kilómetros por hora y rachas.